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6: Empiezo yo, soy Alfonso Mateo Sagasta. La novela premiada se titula El reino de Belmonte. Yo lo que narro es un episodio que sucedió en Madrid en 1990, que es la historia de un barrio, que era el barrio de Cerro Belmonte, que se declaró independiente de España en el verano de 1990. En un proceso muy curioso, que arrancó pidiendo asilo político a Cuba y acabaron con un referéndum, eso fue en julio, y acabó en un referéndum en septiembre, donde los 300 y pico vecinos decidieron declararse independiente y constituirse como reino, porque lo que les hacía ilusión es el reino. De hecho, le ofrecieron la corona a Juan Carlos y la Casa Real no contestó, una falta de educación evidente. Pero ese proceso duró 2 meses más o menos y una semana de independencia. Yo ahí juego en la novela con la creación de naciones, que a mí lo que siempre también me ha llamado la atención y me ha gustado, porque esta gente, entre otras cosas, escribió a la ONU para ser reconocido como pueblo oprimido y que tenía derecho a la independencia. Entonces yo, para justificar eso, es lo único que yo me invento en realidad de la novela. En la novela todos los hechos que narro son reales, incluso un artículo de Rosa Montero, un artículo fantástico, criticando el programa que estaba de moda en esa época, que era ¡Ay, qué calor! Y hay un artículo de Rosa que sale, pues yo, dentro de la novela hay muchos artículos del momento intercalados que son reales, o sea, que se pueden consultar. Toda la documentación es de hemeroteca, pero los personajes son ficción, o sea, todos los personajes son ficción, entre otras cosas, pero lo que yo quería era escribir una novela, no hacer un reportaje. No digo nada más, curado, ¿no? Ya paso la... Ah, perdona. Creo que para todos es un reconocimiento hecho por autores, por escritores, del tu trabajo. Este es un premio además que no tiene remuneración, lo que tiene es merma, ¿no? Que en realidad ahora voy a pagar cervezas y vinos a todo el que quiera acompañarme a celebrarlo, pero yo lo celebro como si fuera el mayor premio del mundo, así que muchísimas gracias.

0: ¿Qué tal? Buenos días.
1: Perdón.
0: Yo soy Enrique Fáez Díaz, acá Quique Fáez. En Gijón lo digo porque fui periodista aquí mucho tiempo y firmaba así. Y hablo en ultrasonidos, con lo cual si en algún momento requerís que hable más alto, dímelo por favor. Lo que cuento en El Agente Suizo, fuga de capitales en la España de Franco, es la historia del mayor escándalo financiero internacional de lo que hasta entonces iba de franquismo. Estamos en el año 1958 y de repente, nadie sabe por qué ni por qué no, un viajante comercial de la gran banca suiza que entraba dos veces al año en España para captar capitales, cosa que estaba prohibidísima en España, pero era perfectamente asumida en Suiza, es detenido a la puerta de su hotel de una manera pues, muy policíaca, ¿no? Se le para un coche delante de la Brigada de Investigación Criminal de Barcelona y lo someten a un interrogatorio de 24 horas en el transcurso del cual pues, acaba desmoronándose. No se desmorona él solo, sino que con él caen 872 clientes que no son más que la punta de un iceberg, 872 españoles, españolas que tenían bueno, pues cantidades desiguales, ¿no? En Suiza, en una sucursal bancaria de la SBS en Ginebra, en Suiza. Esto, como digo, era totalmente ilegal para el franquismo porque su política económica era desastrosa, ¿no? Estamos acostumbrados, bueno, sabemos que las dictaduras por naturaleza son malas. Convendría recordar en los institutos y en las aulas de secundaria que lo son por muchas más cosas, ¿no? Es que lo son por naturaleza, pero es que mires donde mires no hay por dónde cogerlo, ¿no? La política económica y el proyecto autárquico, que fue una opción consciente del franquismo, acabó en colapso. Y este es el momento en el que se declara ese colapso, ¿no? Principalmente porque no disponen de dólares, de divisas fuertes con las que pagar lo que el Estado español debe, que es mucho en el extranjero. Es una historia apasionante, es una historia que a mí me resultó sorprendente, yo creo que es un thriller financiero, o a lo mejor podría definirse así, construida, es un libro de historia, pero bueno, pues lo he intentado escribir con voluntad de estilo, lo más parecido a una novela negra, ¿no? Porque de por sí he tenido la suerte como autor de encontrarme con un caso que ya tenía los ingredientes de la novela negra, ¿no? Lo decía un poco ayer en la presentación. Ambición, un dolor múltiple además y en varios frentes, un mal que sobrevuela toda la historia, ¿no? Os preguntaba ayer en vuestra mesa, Rosa, sí. que
2: era el mal.
0: Es el mal, ¿no? Yo creo que el mal, al revés, ¿no? Que era el bien.
2: Sí.
0: El bien es lo que pasa cuando el mal está despistado, ¿no? Yo creo que prevalece más bien el mal. Bueno, aquí hay mucho mal, hay dolor, hay ambición, hay castigo, hay traición y hay un final duro, ¿no? Un final duro para los agentes. Es una historia trágica. Hasta aquí lo que es la investigación. Es una investigación de 4 años a través de 12 archivos, 12 archivos principalmente de España y de Suiza. ¿Qué significa este premio para mí? Bueno, es el top absoluto, ¿no? Pues estoy ardo en deseos. Yo soy de Pumarí, del barrio Pumarí, aunque vivo fuera hace muchos años, de pasear el premio por el barrio como si fuera la cabalgata de los Reyes Magos, ¿no? Para entendernos. Nada, es un honor, vamos, me siento honradísimo de recibir este premio que lleva nada menos que el nombre de Rodolfo Bosch. Y bueno, me gustaría permitirme dedicárselo, ayer se hablaba también de todas las familias felices, ¿no? Y las infelices, pues dedicárselo a todas las familias infelices, ¿no? Principalmente, bueno, pues, lo que está ocurriendo en Palestina y no solo en el mundo. Muchos que son muchísimo más allá o somos de material literario, ¿no? Y nada, una última cosa, que el libro fue escrito en circunstancias personales difíciles, estuvo en un cajón durante meses, realmente creí que nunca se iba a acabar, estaba convencido de ello, y si ha sido posible, pues es gracias al hermoso matriarcado que me acompaña. Todas ellas saben quiénes son, están aquí y otras no están.
2: Bueno, esto es como el juego de las sillas calientes. Soy Rosa Montero y estoy, la verdad es que estoy emocionada, pero muy emocionada, porque os diré que llevo viniendo a Gijón, a la Semana Negra de Gijón, pues no sé cuántas veces, veintitantos años. Para mí es un lugar familiar, emocionalmente muy cercano, y muy querido y además pues realmente muy representativo de lo que es el mundo literario y el mundo de la amistad dentro del mundo literario. Y nunca en todos los años de la Semana Negra de Gijón había sido ni siquiera finalista de ningún premio. Entonces, la verdad es que estoy alucinada de emoción y encantada, porque de repente esto es como si toda esa familia literaria con la que he convivido tantos años de repente me mirara y me dijera: oye, no lo haces mal, chica. me encanta, estoy emocionada. Además, me encanta que sea la estatuilla palestina. Realmente yo creo que es la más bonita de toda la historia. Y la pena, bueno, la pena. La dorada está muy bien, pero es más bonita la no dorada, he de decir. Pero bueno, quiero la dorada. Y además estoy especialmente feliz y emocionada porque es un premio a Bruna Jaspi. Y para mí Bruna, las cuatro novelas de Bruna, pues son las novelas quizá más cercanas a mi intimidad, porque Bruna Jaspi es, de todos mis personajes, el que considero más cercano a lo que a mí, en el fondo, muy en el fondo, claro, porque no soy una tecnohumana de 2 metros de altura y esas cosas, ¿no? Pero esta última, además, Animales difíciles, que termina la serie, pues yo creo que es la de las cuatro, es la mejor novela. Precisamente por eso decidí terminar la serie, todas son autoconclusivas. Así que podía haber seguido haciendo novelas, pero cuando empecé esta, pues me di cuenta de que había una doble, tiene una doble vertiente de lucha, digamos, ¿no? Una doble trinchera, Bruna Jaspi, que por un lado resuelve, como en todas las otras novelas, resuelve un caso, una intriga, en este caso relacionada con la inteligencia artificial. Y especialmente dura porque creo que refleja algo que es un peligro real para nuestro mundo, a diferencia de las anteriores, de alguna manera. Pero además de esa intriga y de esa lucha que tiene para resolver esa intriga, en esta tiene una doble batalla, porque en la anterior novela, al final, ella las tres primeras novelas ha sido una replicante de combate, una tecnohumana de combate, como digo, de 2 metros, que te pegaba un revés y te tiraba, y al final de la tercera novela, pues está a punto de morir y la única manera de salvarla es entrar dentro de una cosa experimental que le trasladan, digamos, toda su dotación emocional y la memoria y tal a otro cuerpo de tecnohumana, pero en este caso de cálculo, o sea que es muy pequeñita, es una birria, es como, es de mi tamaño, de hecho, ¿no? Entonces, pues eso le da a la novela otra vertiente íntima de lucha por encontrar la propia identidad, que es verdaderamente muy épica, le da un nivel muy épico a la novela. Y cuando lo estaba escribiendo me di cuenta de que no iba a ser capaz de escribir otra novela de Bruna Jaspi pues con esa envergadura y con ese nivel de épica, así que para hacer una novela peor, pues directamente decidí terminar la serie. La dejo muy bien colocada, no obstante, creo que la dejo razonablemente feliz y que tiene razonable luz, que tiene mucha luz al final la novela, aunque es una novela muy oscura, porque refleja también, la escribí antes de que volviera Brand y todo, pero refleja esa involución terrorífica de este mundo, ¿no? Hacia ese despeñadero. Es una novela muy crepuscular porque estamos en un mundo muy crepuscular. Y las novelas de ciencia ficción, las novelas futuristas ahora, son las que están reflejando la realidad de una manera más directa. De hecho, son casi costumbristas, diría yo, ¿no? La ciencia ficción en los días de hoy. Así que entonces este mundo tan tremendamente crepuscular e injusto que va hacia un despeñadero es el que está en Animales difíciles. Y de alguna manera me las arreglé, pese a ello, a hacer uno de los finales más luminosos, que para mí fue sorprendente, porque escribí la novela angustiada, dije, ¿dónde va esto? Y al final, no sé cómo, pues me consoló escribir el final, este final de Animales y este final de Bruna Jaspi. Bueno, que le hayan dado el premio a mi Bruna, pues insisto, no solo ya el premio a mí, sino también a mi Bruna especialmente, pues es una de las alegrías de mi vida, me encanta. Y estoy muy agradecida. Y quiero dedicar este premio primero a los dos compañeros que han estado de finalistas, a Luisa y Pilar, que seguro que han estado porque ha sido por mayoría, o sea que han estado a un tris de ganarlo, y también por extensión a todos los otros finalistas de todos los otros premios, que no los han ganado y que seguro que son todas, son todos libros maravillosos. Y muchas gracias. Hola, buenos días. Pues contaros que es la primera vez que estoy aquí en Gijón en la Semana Negra y para mí ha sido pues una sorpresa porque es mi primera novela, mi primera vez, mi primer todo y es como estar dentro de la televisión en un evento que yo he visto muchas veces desde casa y no se me ha ocurrido jamás estar aquí, o sea, la posibilidad de estar aquí. Yo escribía poesía, o bueno, he escrito de aquí para atrás poesía. Y el mundo de la novela pues me era ajeno y estoy ahora mismo alucinando porque me encantaban los libros de mis compañeros finalistas y pensaba que no tenía ninguna posibilidad, con lo cual no me había preparado nada para decir. Entonces voy a decir un poco más o menos de qué va mi novela y os cuento que es una historia que transcurre, que no transcurrió, no sé si transcurrió o debió de haber transcurrido, a lo mejor, posiblemente, porque es inventada, pero son situaciones que se daban sobre los años 60, 70, aunque en la novela no aparece determinado el año en el que suceden los hechos. Es un niño que se llama Gaby, acompañado por su perra Sombra, y presencia un asesinato para alguien muy querido para él, y él tiene una condición que se llama prosopagnosia, por la cual es muy difícil discriminar con qué persona estás hablando o qué persona hace qué, porque te cuesta mucho relacionar las caras con las personas, ¿no? Es una especie de ceguera facial hacia los rostros. Entonces él sabe que ese asesinato lo ha cometido alguien de su familia, pero tiene que averiguar quién ha sido de ellos, ¿no? Está en un entorno muy duro, se considera excluido más allá de la propia exclusión que tiene esa familia, que vive con una violencia bastante, bastante fuerte, y viven pues sin luz, sin agua, en mitad de ningún sitio, y la historia transcurre en dos o tres días de un episodio de fosca, que es lo que en Murcia conocemos como cuando la tierra del desierto del Sáhara llega y hace una neblina marrón que apenas puedes ver la luz del sol, puedes ver que el sol está en algún sitio, pero no sabes dónde, porque no puedes ver tampoco el paisaje, no puedes ver las montañas, debido a esa tierra que hay en suspensión en el aire y que acompaña de un calor intensísimo de más de 40 grados. Entonces esa investigación, ese asesinato ocurre durante un episodio de fosca, que es lo que da el título al libro, y que espero que os guste cuando lo leáis, y que estoy muy feliz de estar aquí, y bueno, y que gracias a todos por los que habéis hecho posible que esté yo aquí esta mañana.

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1: Extraño despertar con las montañas.
2: La vida aquí va a funcionar, ¿no es cierto?
1: Haremos que funcione. Bienvenida a Texas, cariño.
3: ¿Compraste el rancho Edwards?
2: Es el rancho Dutton ahora.
4: Ya conociste a mi Río Paloma, ¿eh? Un gusto adquirido.
2: Beulah Jackson, un grizzly Angucci.
3: Este rancho tiene 190 años y he trabajado duro para protegerlo. Rip y Beth tienen secretos y he aprendido que los secretos pueden ser útiles, corruptibles incluso.
1: Hay que cuidarse de esa familia.
5: Nadie entiende lo que hemos hecho para proteger este rancho. Nadie sabe lo que haríamos para conservarlo.
1: Si alguno de ustedes no quiere, no le reclamaré.
6: Estamos con usted.
2: Estaré junto a ti.
4: Creí que ya había visto mi última pelea.
2: Quería tener paz.
1: No puedes esperar la paz, cariño. Solo vívela.
2: La paz tendrá que esperar.

desde que entré al sitio. ¿Tú crees que tú y yo podemos bailar un poquito aquí? Sí, tú. Te estoy viendo. Parece que puedes tirar unos pasos ahí. Y tú y yo posiblemente podemos bailar, ¿no?

mami, ven acá, que te voy a decir dos o tres cositas. Vaya, así me gusta. Muéstrame cómo tú bailas.

Ahí. Allá. Un pasito para aquí. Un pasito para allá. Te podía ofrecer un trago. Lo que tú quieras. Mi nombre. Mi nombre es Juan Pachanga. ¿Y tú? Ah, me gusta, me gusta. Bueno, después del baile posiblemente nos juntamos. Me da tu teléfono, yo te doy el mío y nos ponemos de acuerdo. Así me gusta. Muy amable.

voy a hacer. Se ve bien, pero veo otra allí también que se ve fatal. Voy a tener que ir para allá también. Excúsame que voy para el baño.

allá voy yo. Allá es que están, allá es que están las jevas que están allí. No tenés que ir para allá para.

comenzaba con aquella lluvia, tú sabes que yo vine aquí sola, pero que es esto, que la cosa está...

estoy, que estoy solo. Con permiso, Yupiki Pani. ¿Cómo tú te llamas? Yo me llamo Juan Pachanga.